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Aquí tienes tu resumen rápido con las noticias de Eñe Radio. Hoy repasamos cómo la provincia de Ciudad Real está marcando el ritmo, desde innovaciones ecológicas millonarias hasta un boom turístico sin precedentes. Recordándote que tienes más información en villarrubiadelosojos.com. Primero, fijaos, Villarrubia de los Ojos es pionero nacional eliminando al 100% el gas en su piscina municipal. Con geotermia, planta solar de 70 kilovatios y manta térmica, reducen energía un 70%, ahorrando 70.000 euros y evitando 138 toneladas de emisiones anuales. ¿Es la geotermia el truco definitivo para salvar presupuestos de ayuntamientos? Apunte local rápido. El hombre de 85 años rescatado tras el fuerte choque frontal en la CM4120 se recupera favorablemente en el Hospital de Ciudad Real. Segundo, conectando este éxito sostenible con la naturaleza, el resurgir de las tablas de Daimiel. Con 1.400 hectáreas inundadas por el río Jiguela, esperan batir récords, superando 240.000 visitantes este año. Invierten casi 3 millones en un centro de visitantes musealizado para finales de 2027. Ojo, el agua superficial es una pasada, pero no seguimos teniendo pendiente la recuperación real del acuífero subterráneo, ¿o es esto solo una tirita temporal? Finalmente, vinculando esta masiva oleada turística en Daimiel con el patrimonio, la Ruta de los Castillos. 8 fortalezas nacidas de disputas entre musulmanes y cristianos de las órdenes de Calatrava y San Juan. Destacan 3 imprescindibles: Calatrava la Nueva, que era castillo y sacro convento; Calatrava la Vieja, ciudad islámica en ruinas; y Pilas Bonas en Manzanares, hoy hospedería moderna. Completan la lista Peñarroña, Doña Berenguela, La Estrella, Torreón del Gran Prior y Montizón. Es como tener un mapa de Juego de Tronos en vuestro patio. En definitiva, Ciudad Real nos demuestra hoy que sabe proteger su futuro verde sin olvidarse de presumir de un pasado medieval fascinante.

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0: Hay como contenido un cuaderno digital, versión web y aplicaciones. 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

Aquí tienes tu resumen rápido con las noticias de Eñe Radio. Hoy repasamos cómo la provincia de Ciudad Real está marcando el ritmo, desde innovaciones ecológicas millonarias hasta un boom turístico sin precedentes. Recordándote que tienes más información en villarrubiadelosojos.com. Primero, fijaos, Villarrubia de los Ojos es pionero nacional eliminando al 100% el gas en su piscina municipal. Con geotermia, planta solar de 70 kilovatios y manta térmica, reducen energía un 70%, ahorrando 70.000 euros y evitando 138 toneladas de emisiones anuales. ¿Es la geotermia el truco definitivo para salvar presupuestos de ayuntamientos? Apunte local rápido. El hombre de 85 años rescatado tras el fuerte choque frontal en la CM4120 se recupera favorablemente en el Hospital de Ciudad Real. Segundo, conectando este éxito sostenible con la naturaleza, el resurgir de las tablas de Daimiel. Con 1.400 hectáreas inundadas por el río Jiguela, esperan batir récords, superando 240.000 visitantes este año. Invierten casi 3 millones en un centro de visitantes musealizado para finales de 2027. Ojo, el agua superficial es una pasada, pero no seguimos teniendo pendiente la recuperación real del acuífero subterráneo, ¿o es esto solo una tirita temporal? Finalmente, vinculando esta masiva oleada turística en Daimiel con el patrimonio, la Ruta de los Castillos. 8 fortalezas nacidas de disputas entre musulmanes y cristianos de las órdenes de Calatrava y San Juan. Destacan 3 imprescindibles: Calatrava la Nueva, que era castillo y sacro convento; Calatrava la Vieja, ciudad islámica en ruinas; y Pilas Bonas en Manzanares, hoy hospedería moderna. Completan la lista Peñarroña, Doña Berenguela, La Estrella, Torreón del Gran Prior y Montizón. Es como tener un mapa de Juego de Tronos en vuestro patio. En definitiva, Ciudad Real nos demuestra hoy que sabe proteger su futuro verde sin olvidarse de presumir de un pasado medieval fascinante.

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0: Aquí tienes tu resumen rápido con las noticias de Eñe Radio. Hoy repasamos cómo la provincia de Ciudad Real está marcando el ritmo, desde innovaciones ecológicas millonarias hasta un boom turístico sin precedentes, recordándote que tienes más información en villarrubiadelosojos.com. Primero, fijaos, Villarrubia de los Ojos es pionero nacional eliminando al 100% el gas en su piscina municipal. Con geotermia, planta solar de 70 kilovatios y manta térmica, reducen energía un 70%, ahorrando 70.000 euros y evitando 138 toneladas de emisiones anuales. ¿Es la geotermia el truco definitivo para salvar presupuestos de ayuntamientos? Apunte local rápido. El hombre de 85 años rescatado tras el fuerte choque frontal en la CM4120 se recupera favorablemente en el Hospital de Ciudad Real. Segundo, conectando este éxito sostenible con la naturaleza, el resurgir de las tablas de Daimiel. Con 1.400 hectáreas inundadas por el río Jiguela, esperan batir récords, superando 240.000 visitantes este año. Invierten casi 3 millones en un centro de visitantes musealizado para finales de 2027. Ojo, el agua superficial es una pasada, pero no seguimos teniendo pendiente la recuperación real del acuífero subterráneo, ¿o es esto solo una tirita temporal? Finalmente, vinculando esta masiva oleada turística en Daimiel con el patrimonio, la Ruta de los Castillos. 8 fortalezas nacidas de disputas entre musulmanes y cristianos de las órdenes de Calatrava y San Juan. Destacan 3 imprescindibles: Calatrava la Nueva, que era castillo y sacro convento; Calatrava la Vieja, ciudad islámica en ruinas; y Pilas Bonas en Manzanares, hoy hospedería moderna. Completan la lista Peñarroña, Doña Berenguela, La Estrella, Torreón del Gran Prior y Montizón. Es como tener un mapa de Juego de Tronos en vuestro patio. En definitiva, Ciudad Real nos demuestra hoy que sabe proteger su futuro verde sin olvidarse de presumir de un pasado medieval fascinante.
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0: 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Playa, playa, playa. Yo lo que quiero es playa, playa, playa. ¿Y qué es lo que está pasando?
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abiertas las matrículas para el aula de educación para personas adultas de aquí de Villarrubia. 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Podemos acceder a diferentes cursos. Uno de educación secundaria obligatoria, graduado. Hay otro grupo de adquisición en competencias básicas. Lectura, escritura. Hay un tercer curso de historia, de cultura general de Castilla-La Mancha, con bastante aceptación. También hay un grupo del idioma italiano con un gran éxito. Y también quisieran hacer tres grupos del idioma inglés. Un primer grupo de iniciación para quien no conozca el idioma, otro grupo de perfeccionamiento para quien tenga una base de idioma y un último grupo para la preparación de pruebas libres en la Escuela Oficial de Idiomas, el A2. Es importante que hagamos las matrículas ahora en mayo para asegurar la permanencia de estos cursos para el año que viene. Porque si en mayo no hay confirmadas muchas matrículas, pueden desaparecer algunos de estos talleres. 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

sin precedentes, recordándote que tienes más información en villarrubiadelosojos.com. Primero, fijaos, Villarrubia de los Ojos es pionero nacional eliminando al 100% el gas en su piscina municipal. Con geotermia, planta solar de 70 kilovatios y manta térmica, reducen energía un 70%, ahorrando 70.000 euros y evitando 138 toneladas de emisiones anuales. ¿Es la geotermia el truco definitivo para salvar presupuestos de ayuntamientos? Apunte local rápido. El hombre de 85 años rescatado tras el fuerte choque frontal en la CM4120 se recupera favorablemente en el Hospital de Ciudad Real. Segundo, conectando este éxito sostenible con la naturaleza, el resurgir de las tablas de Daimiel. Con 1.400 hectáreas inundadas por el río Jiguela, esperan batir récords, superando 240.000 visitantes este año. Invierten casi 3 millones en un centro de visitantes musealizado para finales de 2027. Ojo, el agua superficial es una pasada, pero no seguimos teniendo pendiente la recuperación real del acuífero subterráneo, ¿o es esto solo una tirita temporal? Finalmente, vinculando esta masiva oleada turística en Daimiel con el patrimonio, la Ruta de los Castillos. 8 fortalezas nacidas de disputas entre musulmanes y cristianos de las órdenes de Calatrava y San Juan. Destacan 3 imprescindibles: Calatrava la Nueva, que era castillo y sacro convento; Calatrava la Vieja, ciudad islámica en ruinas; y Pilas Bonas en Manzanares, hoy hospedería moderna. Completan la lista Peñarroña, Doña Berenguela, La Estrella, Torreón del Gran Prior y Montizón. Es como tener un mapa de Juego de Tronos en vuestro patio. En definitiva, Ciudad Real nos demuestra hoy que sabe proteger su futuro verde sin olvidarse de presumir de un pasado medieval fascinante.

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Hay como contenido un cuaderno digital, versión web y aplicaciones. Registro de explotaciones, información, plazos, obligaciones. 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

Aquí tienes tu resumen rápido con las noticias de Eñe Radio. Hoy repasamos cómo la provincia de Ciudad Real está marcando el ritmo, desde innovaciones ecológicas millonarias hasta un boom turístico.

Con 1.400 hectáreas inundadas por el río Jiguela, esperan batir récords, superando 240.000 visitantes este año. Invierten casi 3 millones en un centro de visitantes musealizado para finales de 2027. Ojo, el agua superficial es una pasada, pero no seguimos teniendo pendiente la recuperación real del acuífero subterráneo, ¿o es esto solo una tirita temporal? Finalmente, vinculando esta masiva oleada turística Enda y Miel con el patrimonio, la Ruta de los Castillos. 8 fortalezas nacidas de disputas entre musulmanes y cristianos de las órdenes de Calatrava y San Juan. Destacan 3 imprescindibles: Calatrava la Nueva, que era castillo y sacro convento; Calatrava la Vieja, ciudad islámica en ruinas; y Pilas Bonas en Manzanares, hoy hospedería moderna. Completan la lista Peñarroña, Doña Berenguela, La Estrella, Torreón del Gran Prior y Montizón. Es como tener un mapa de Juego de Tronos en vuestro patio. En definitiva, Ciudad Real nos demuestra hoy que sabe proteger su futuro verde sin olvidarse de presumir de un pasado

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abierto el plazo para solicitar plaza en las aulas matinales de los colegios Rufino Blanco, Virgen de la Sierra y Dominicas. El plazo es del 25 de mayo al 5 de junio, en el Centro de la Mujer, también en la sede electrónica o el Registro General del Ayuntamiento. Debido al fuerte recorte en la dotación económica estatal del plan Corresponsables y para poder garantizar que el servicio siga funcionando y cubriendo las necesidades de conciliación, este año será necesario abonar una cuota por el servicio. El nivel de renta será el criterio prioritario para la concesión de estas plazas. Tenéis toda la información detallada, el comunicado oficial a las familias, las tarifas y todos los anexos para las inscripciones en la página web del Ayuntamiento, villarrubiadelosojos.es.

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Aquí tienes tu resumen rápido con las noticias de Eñe Radio. Hoy repasamos cómo la provincia de Ciudad Real está marcando el ritmo, desde innovaciones ecológicas millonarias hasta un boom turístico sin precedentes, recordándote que tienes más información en villarrubiadelosojos.com. Primero, fijaos, Villarrubia de los Ojos es pionero nacional eliminando al 100% el gas en su piscina municipal. Con geotermia, planta solar de 70 kilovatios y manta térmica, reducen energía un 70%, ahorrando 70.000 euros y evitando 138 toneladas de emisiones anuales. ¿Es la geotermia el truco definitivo para salvar presupuestos de ayuntamientos? Apunte local rápido. El hombre de 85 años rescatado tras el fuerte choque frontal en la CM4120 se recupera favorablemente en el Hospital de Ciudad Real. Segundo, conectando este éxito sostenible con la naturaleza, el resurgir de las tablas de Daimiel.

0: Montizón. Es como tener un mapa de Juego de Tronos en vuestro patio. En definitiva, Ciudad Real nos demuestra hoy que sabe proteger su futuro verde sin olvidarse de presumir de un pasado medieval fascinante.
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Para valorar el relato, se tendrá en cuenta la creatividad y originalidad de la historia, pero también la presentación, limpieza, caligrafía y organización.

Aquí tienes tu resumen rápido con las noticias de Eñe Radio. Hoy repasamos cómo la provincia de Ciudad Real está marcando el ritmo, desde innovaciones ecológicas millonarias hasta un boom turístico sin precedentes. Recordándote que tienes más información en villarrubiadelosojos.com. Primero, fijaos, Villarrubia de los Ojos es pionero nacional eliminando al 100% el gas en su piscina municipal. Con geotermia, planta solar de 70 kilovatios y manta térmica, reducen energía un 70%, ahorrando 70.000 euros y evitando 138 toneladas de emisiones anuales. ¿Es la geotermia el truco definitivo para salvar presupuestos de ayuntamientos? Apunte local rápido. El hombre de 85 años rescatado tras el fuerte choque frontal en la CM4120 se recupera favorablemente en el Hospital de Ciudad Real. Segundo, conectando este éxito sostenible con la naturaleza, el resurgir de las tablas de Daimiel. Con 1.400 hectáreas inundadas por el río Jiguela, esperan batir récords, superando 240.000 visitantes este año. Invierten casi 3 millones en un centro de visitantes musealizado para finales de 2027. Ojo, el agua superficial es una pasada, pero no seguimos teniendo pendiente la recuperación real del acuífero subterráneo, ¿o es esto solo una tirita temporal? Finalmente, vinculando esta masiva oleada turística en Daimiel con el patrimonio, la Ruta de los Castillos. 8 fortalezas nacidas de disputas entre musulmanes y cristianos de las órdenes de Calatrava y San Juan. Destacan 3 imprescindibles: Calatrava la Nueva, que era castillo y sacro convento; Calatrava la Vieja, ciudad islámica en ruinas; y Pilas Bonas en Manzanares, hoy hospedería moderna. Completan la lista Peñarroña, Doña Berenguela, La Estrella, Torreón del Gran Prior y Montaña.

0: cursos. Uno de educación secundaria obligatoria, graduado. Hay otro grupo de adquisición en competencias básicas. Lectura, escritura. Hay un tercer curso de historia, de cultura general de Castilla-La Mancha, con bastante aceptación. También hay un grupo del idioma italiano con un gran éxito. Y también quisieran hacer tres grupos del idioma inglés. Un primer grupo de iniciación para quien no conozca el idioma, otro grupo de perfeccionamiento para quien tenga una base de idioma y un último grupo para la preparación de pruebas libres en la Escuela Oficial de Idiomas, el A2. Es importante que hagamos las matrículas ahora en mayo para asegurar la permanencia de estos cursos para el año que viene. Porque si en mayo no hay confirmadas muchas matrículas, pueden desaparecer algunos de estos talleres. Las matrículas están abiertas hasta finales de mayo, de lunes a jueves de 5 a 9 de la tarde y los viernes de 10 a 12 de la mañana en el Centro de Cultura.
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Aquí tienes tu resumen rápido con las noticias de Eñe Radio. Hoy repasamos cómo la provincia de Ciudad Real está marcando el ritmo, desde innovaciones ecológicas millonarias hasta un boom turístico sin precedentes. Recordándote que tienes más información en villarrubiadelosojos.com. Primero, fijaos, Villarrubia de los Ojos es pionero nacional eliminando al 100% el gas en su piscina municipal. Con geotermia, planta solar de 70 kilovatios y manta térmica reducen energía un 70%, ahorrando 70.000 euros y evitando 138 toneladas de emisiones anuales. ¿Es la geotermia el truco definitivo para salvar presupuestos de ayuntamientos? Apunte local rápido. El hombre de 85 años rescatado tras el fuerte choque frontal en la CM4120 se recupera favorablemente en el Hospital de Ciudad Real. Segundo, conectando este éxito sostenible con la naturaleza, el resurgir de las tablas de Daimiel. Con 1.400 hectáreas inundadas por el río Jiguela, esperan batir récords, superando 240.000 visitantes este año. Invierten casi 3 millones en un centro de visitantes musealizado para finales de 2027. Ojo, el agua superficial es una pasada, pero no seguimos teniendo pendiente la recuperación real del acuífero subterráneo, ¿o es esto solo una tirita temporal? Finalmente, vinculando esta masiva oleada turística en Daimiel con el patrimonio, la Ruta de los Castillos. 8 fortalezas nacidas de disputas entre musulmanes y cristianos de las órdenes de Calatrava y San Juan. Destacan 3 imprescindibles: Calatrava la Nueva, que era castillo y sacro convento; Calatrava la Vieja, ciudad islámica en ruinas; y Pilas Bonas en Manzanares, hoy hospedería moderna. Completan la lista Peñarroña, Doña Berenguela, La Estrella, Torreón del Gran Prior y Montizón. Es como tener un mapa de Juego de Tronos en vuestro patio. En definitiva, Ciudad Real nos demuestra hoy que sabe proteger su futuro verde sin olvidarse de presumir de un

hay un nuevo curso para el sector agrario de formación en competencias digitales. Lo organiza la Consejería de Agricultura, Ganadería y Desarrollo Rural. Dicha formación está dirigida al sector agrícola y ganadero. El curso es presencial y es de una duración de 7 horas y media, que se dividen en 2 sesiones. Las fechas son el 10 y el 11 de junio. Y el horario es de 4:30 a 8:30 de la tarde. El lugar de formación es el Centro de Laureano Pérez Cacho, en la calle Tenerías número 3, el Centro Joven.

0: Hay como contenido un cuaderno digital, versión web y aplicaciones. Registro de explotaciones, información, plazos, obligaciones. CUE, introducción, acceso, tratamientos fitosanitarios, fertilización, plan de abonado y otras actividades. También se responde a preguntas frecuentes. La formación es compatible para justificación de formación de jóvenes agricultores y agricultoras. Información e inscripciones en los siguientes números y en el siguiente correo: 6 10 58 86 64. El otro número es 6 10 56 10 40. También podéis escribir a este correo: cursos.agri.cr.clm@traxat.es, todo en minúscula.
1: No te vayas, después de esta tenemos mucho más para ti.

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El grupo de teatro Bohemios viene a Villarrubia a presentarnos su obra Casa Pepa. Es una comedia adaptada del libreto original de José Ramón Oliva Alonso. 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En la sala de usos múltiples. La entrada de 3 euros la podéis conseguir en el Departamento de Cultura. Comedia Casa Pepa, el 20 de junio en la sala de usos múltiples.

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abierto el plazo para solicitar plaza en las aulas matinales de los colegios Rufino Blanco, Virgen de la Sierra y Dominicas. El plazo es del 25 de mayo al 5 de junio, en el Centro de la Mujer, también en la sede electrónica o el Registro General del Ayuntamiento. Debido al fuerte recorte en la dotación económica estatal del Plan Corresponsables y para poder garantizar que el servicio siga funcionando y cubriendo las necesidades de conciliación, este año será necesario abonar una cuota por el servicio. El nivel de renta será el criterio prioritario para la concesión de estas plazas. Tenéis toda la información detallada, el comunicado oficial a las familias, las tarifas y todos los anexos para las inscripciones en la página web del Ayuntamiento, villarrubiadelosojos.es.

Hoy, mientras celebramos la solemnidad de la Santísima Trinidad, recordamos que toda buena actividad humana lleva consigo un reflejo de la belleza de Dios. Después de todo, Dios no es estático, no está cerrado en sí mismo. Es comunión, relación viva entre el Padre, el Hijo y el Espíritu Santo, que se abre a la humanidad y al mundo. La teología llama a esta realidad pericoresis, es decir, danza, una danza de amor

Buenos días a todos. Con estas palabras del Papa León, comienzo un domingo más el programa Tiempo para el Espíritu, en el que intento profundizar en el Evangelio que escuchamos en la Eucaristía desde unas claves de lectura que nos ayuden a comprender las llamadas que nos hace y así vivir una espiritualidad más profundamente humana que nos identifique con lo que Dios está haciendo en nosotros. Estamos en el Domingo de la Santísima Trinidad. El Evangelio que escuchamos es de San Juan, en el cual se nos relata cómo Jesús nos recuerda que Dios envió su Hijo al mundo para salvarlo, no para condenarlo.

porque tanto amó al Dios al mundo que entregó a su unigénito para que todo el que cree en él no perezca, sino que tenga vida eterna. Porque Dios no envió a su Hijo al mundo para juzgar al mundo, sino para

eternamente. De tal manera amó Dios al mundo. La palabra mundo puede significar en San Juan el conjunto de todo lo malo que se opone a Dios, pero en este caso se refiere a las personas que lo habitamos, a las que Dios ama de una forma imposible de imaginar. Dios no pretende condenar, como muchas veces se predica y se piensa, sino dar vida. Una vida que consiste desde ahora en conocer a Dios como Padre, reconocernos como hijos y dejarnos vivir por su Espíritu en una vida que se hace eterna porque es plena, sin sombra de muerte.

La fiesta de la Santísima Trinidad surgió en la Iglesia bastante tarde, en 1334, y fue el Papa Juan XII quien la instituyó. Quizás se pretendía, como ocurrió con la fiesta del Corpus, contrarrestar a grupos heréticos que negaban la divinidad de Jesús o la del Espíritu Santo.

pero las verdades de la fe que confesamos en el credo o que tenemos recogidas en los dogmas del catecismo no pueden ser demostradas racionalmente. A lo máximo que podemos aspirar es a descubrir que no son irracionales, que tienen un argumento lógico. Pero lo que nos lleva a una verdadera fe no es el conocimiento racional, sino la vivencia interior. En esta fiesta de la Trinidad se nos está transmitiendo una verdad existencial, que solo vivimos si convivimos. El ser humano es social por naturaleza. Nuestra vida, con su dimensión relacional, debía ser un espejo que reflejara el misterio de la Trinidad. Así lo vivió Jesús al experimentar en sí mismo al verdadero Dios. Pero fracasó a la hora de hacer comprender a sus discípulos esa experiencia. En los Evangelios, sobre todo en el de San Juan, encontramos chispazos de esa vivencia de Jesús, pero sus discípulos no pudieron asimilar el profundo cambio que suponía con respecto a la imagen de Dios que aparece en el Antiguo Testamento. Parece que el cristianismo posterior se encontró más identificado con el Dios del Antiguo Testamento que con el que Jesús vivió y nos transmitió. Las religiones, todas, se nos presentan como oferta de salvación. Las religiones teístas, en particular, las que presentan a un Dios antropomórfico, han puesto la salvación en manos de una divinidad fuera del mundo que tendría que rescatar a la humanidad de su situación de esclavitud, sufrimiento y pecado. En la Iglesia Católica, la doctrina del pecado original, no solo mantenida y perpetuada por la perezosa inercia que acompaña a toda creencia, ha hecho estragos en la percepción del ser humano y de Dios. Tras el planteamiento del pecado original, se advierte la presencia tanto de una teología absolutista con la imagen de un Dios más o menos arbitrario

como de una antropología pesimista que presenta al ser humano como pecador y que en todo caso lo reduce a su forma personal. Eso significa que tanto la teología como la antropología dominantes durante siglos han propagado y alimentado una imagen, además de negativa, absolutamente reductora del ser humano, por lo cual nada tiene de raro que tras milenios adoctrinados en esa creencia, las personas creamos que nuestra humana naturaleza es defectuosa desde el nacimiento y necesitamos poner todas nuestras esperanzas en un Dios que viene a salvarnos desde fuera.

Pero el hecho de estar experimentándonos en una naturaleza limitada y vulnerable no significa que en esa debilidad se agote nuestra realidad. En nuestra realidad particular y concreta se está expresando y desplegando la plenitud que nunca hemos dejado de ser. Por eso se puede decir que no necesitamos ser salvados, sino reconocer lo que ya somos. La doctrina cristiana sobre la salvación se asienta sobre dos pilares que se reclaman mutuamente: el pecado original y la redención por la cruz. Pero una vez asumido el carácter mítico del pecado original, no se entiende que no asumamos ese mismo carácter mítico en la creencia de la necesidad de un Redentor sacrificado en la cruz. Después de haber abandonado siglos de vivencia profunda del misterio de Dios en nosotros y en la vida que somos, se hizo necesaria la reflexión teológica sobre el misterio que había que racionalizar, dando lugar a los dogmas como medio de evitar errores. Pero lo importante fue siempre, y así será siendo, vivir la presencia de Dios en el interior de cada uno. Y eso es algo difícil de expresar con palabras humanas, y mucho más difícil intentar racionalizarlo inequívocamente. Solo viviendo la realidad de Dios en nosotros se podrá manifestar luego en el servicio a los demás, tal y como lo vivió Jesús.

Lo que creemos saber racionalmente de Dios es un estorbo para vivir su presencia en nosotros. Mucho más si creemos que solo nuestro Dios es el verdadero. Incluso los ateos, cuando sirven y aman, pueden estar más cerca del verdadero Dios que los muy creyentes. Ellos rechazan la creencia en el ídolo que nosotros nos empeñamos en mantener a toda costa.

De la misma manera, siempre que aplicamos a Dios contenidos verbales, aunque sean los de ama, perdonó, salvará, estamos radicalmente equivocados, porque en Dios los verbos no pueden conjugarse. Dios no tiene tiempos ni modos. Dios no tiene acciones. Dios todo lo que hace lo es. Si ama, es porque es amor en sentido pleno. Si perdona, es porque es perdón absoluto. Si salva, es porque es salvación radicalmente. Pero no como lo podemos pensar según nuestra mente. Los primeros cristianos al amor que es Dios los llamaron ágape. En el ser humano hay un sujeto que ama, un objeto amado y el amor. Pero ese amor no se puede aplicar a Dios, porque no hay nada fuera de él. No hay objetos a los que amar. El amor es su esencia, no una cualidad de su ser. Vivir la Trinidad sería, por un lado, experimentar a Dios como ser absoluto, también como Dios a nuestro lado, presente en el otro, y como Dios en el interior de nosotros mismos, fundamento de nuestro ser. En cada uno de nosotros se está reflejando la Trinidad. La cuestión es descubrir a Dios que me trasciende y a la vez es el fundamento de mi ser. No tiene ningún sentido la disyuntiva entre creer en Dios o no creer, porque todos tenemos nuestro Dios. Hoy la disyuntiva es vivir a Dios como Jesús lo vivió o creer en un ídolo. La mayoría de los cristianos no vamos más allá del ídolo porque nos hemos fabricado a través de los siglos un Dios. Pero para la vida espiritual es más perjudicial el teísmo que el ateísmo. La verdad es que no hemos hecho mucho caso a Jesús. Dios es amor y solo amor.

Jesús, aunque condicionado por la idea de Dios del Antiguo Testamento, que él conocería al dedillo, dio un salto en el vacío y nos llevó al Abba insondable. La mejor noticia que podía recibir un ser humano es que Dios no puede apartarlo de su amor. Esta es la realidad que tenemos que hacer vida en nosotros. Al relacionarnos con Dios y con el Dios imaginado por nuestra mente, estamos buscando nuestros propios intereses. Mientras que en Jesús vemos que buscaba caminar hacia la disolución del todo y la separación, la desaparición del yo. No solo debemos renunciar a todo lo externo a nosotros, sino renunciar a nosotros mismos para identificarnos con Dios, Padre, Hijo y Espíritu. Creer en el Dios Trinidad es ir convirtiendo nuestra vida en una vida de encuentro y amistad, de fraternidad y comunión. Es ir dejando que Dios nos moldee a su imagen, comunión de amor. Es vivir cada día la triple comunión de vida, de bienes y de acción, que son manifestaciones de Dios amor.

Antes de terminar, os leo un texto del jesuita Juan Masía que se titula Creer preguntando, espiritualidad interrogativa, que viene a cuento de la fiesta que celebramos. Somos buscadores toda la vida y caminamos preguntando a las cosas, acontecimientos y personas visibles por la fuente invisible del Dios de la vida. Creyendo en Dios, Padre invisible, origen de la vida, preguntamos cómo ponernos incondicionalmente en favor de toda vida. Creyendo en Dios Hijo, el inocente crucificado, cuestionamos cómo ponernos de parte de toda persona crucificada. Creyendo en Dios Espíritu Santo, preguntamos qué significa que donde está el Espíritu está la libertad. La fe en Dios Padre, origen de la vida, nos lleva a cuidar responsablemente de la creación, del entorno, del ambiente, de la naturaleza y sobre todo de las vidas humanas, y por tanto a oponernos a la guerra, al terrorismo, a la violencia, a la plaga de la droga y a todas las formas de homicidio y a la agresividad con que nos matamos mutuamente a diario. La fe en Dios Hijo crucificado nos lleva a ponernos de parte de la solidaridad y de la justicia y unir nuestros esfuerzos por bajar de la cruz a las personas crucificadas. La fe en Dios Espíritu Santo, que está dentro de mí y dentro de mi prójimo, nos lleva a un gran respeto a la dignidad y a la libertad de cada persona. Nos hace auténticamente libres y nos ayuda a respetar la libertad de los demás en una sociedad que dialoga y coopera, con espíritu de hermandad libre, en vez de destruirse, descalificar y descalificarse mutuamente, con espíritu de guerra civil.

Termino así el programa de hoy agradeciendo al equipo de Ñe Radio el hacer posible que se escuche por las ondas y en las diversas plataformas. Que tengan todos un buen domingo y una feliz semana. Les dejo con otra canción de Salomé Arrecibita, Padre, Hijo y Espíritu.

Aquí tienes tu resumen rápido con las noticias de Eñe Radio. Hoy repasamos cómo la provincia de Ciudad Real está marcando el ritmo, desde innovaciones ecológicas millonarias hasta un boom turístico sin precedentes, recordándote que tienes más información en villarrubiadelosojos.com. Primero, fijaos, Villarrubia de los Ojos es pionero nacional eliminando al 100% el gas en su piscina municipal. Con geotermia, planta solar de 70 kilovatios y manta térmica, reducen energía un 70%, ahorrando 70.000 euros y evitando 138 toneladas de emisiones anuales. ¿Es la geotermia el truco definitivo para salvar presupuestos de ayuntamientos? Apunte local rápido. El hombre de 85 años rescatado tras el fuerte choque frontal en la CM4120 se recupera favorablemente en el Hospital de Ciudad Real. Segundo, conectando este éxito sostenible con la naturaleza, el resurgir de las tablas de Daimiel. Con 1.400 hectáreas inundadas por el río Jiguela, esperan batir récords, superando 240.000 visitantes este año. Invierten casi 3 millones en un centro de visitantes musealizado para finales de 2027. Ojo, el agua superficial es una pasada, pero no seguimos teniendo pendiente la recuperación real del acuífero subterráneo, ¿o es esto solo una tirita temporal? Finalmente, vinculando esta masiva oleada turística en Daimiel con el patrimonio, la Ruta de los Castillos. 8 fortalezas nacidas de disputas entre musulmanes y cristianos de las órdenes de Calatrava y San Juan. Destacan 3 imprescindibles: Calatrava la Nueva, que era castillo y sacro convento; Calatrava la Vieja, ciudad islámica en ruinas; y Pilas Bonas en Manzanares, hoy hospedería moderna. Completan la lista Peñarroña, Doña Berenguela, La Estrella, Torreón del Gran Prior y Montizón. Es como tener un mapa de Juego de Tronos en vuestro patio. En definitiva, Ciudad Real nos demuestra hoy que sabe proteger su futuro verde sin olvidarse de presumir de un pasado medio.

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el grupo Tears for Fears con Shot. Algo en español, La Trampa, Acércate y Bésame.

Las chicas de Bananarama. De ellas pasamos a una solista, una gran voz, Whitney Houston.

Anteriormente escuchábamos a Bonnie M con su Kalimba de Luna, ahora Depeche Mode, y lo que suena a continuación es el Black in Black, perdón, el Back in Black de AC/DC.

Y qué bien suena esta canción de los U2 con o sin ti. Ya llega Jon Bon Jovi, Living on a Prayer. 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

0: Aquí tienes tu resumen rápido con las noticias de Eñe Radio. Hoy repasamos cómo la provincia de Ciudad Real está marcando el ritmo, desde innovaciones ecológicas millonarias hasta un boom turístico sin precedentes, recordándote que tienes más información en villarrubiadelosojos.com. Primero, fijaos, Villarrubia de los Ojos es pionero nacional eliminando al 100% el gas en su piscina municipal. Con geotermia, planta solar de 70 kilovatios y manta térmica, reducen energía un 70%, ahorrando 70.000 euros y evitando 138 toneladas de emisiones anuales. ¿Es la geotermia el truco definitivo para salvar presupuestos de ayuntamientos? Apunte local rápido. El hombre de 85 años rescatado tras el fuerte choque frontal en la CM4120 se recupera favorablemente en el Hospital de Ciudad Real. Segundo, conectando este éxito sostenible con la naturaleza, el resurgir de las tablas de Daimiel. Con 1.400 hectáreas inundadas por el río Jiguela, esperan batir récords, superando 240.000 visitantes este año. Invierten casi 3 millones en un centro de visitantes musealizado para finales de 2027. Ojo, el agua superficial es una pasada, pero no seguimos teniendo pendiente la recuperación real del acuífero subterráneo, ¿o es esto solo una tirita temporal? Finalmente, vinculando esta masiva oleada turística en Daimiel con el patrimonio, la Ruta de los Castillos. 8 fortalezas nacidas de disputas entre musulmanes y cristianos de las órdenes de Calatrava y San Juan. Destacan 3 imprescindibles: Calatrava la Nueva, que era castillo y sacro convento; Calatrava la Vieja, ciudad islámica en ruinas; y Pilas Bonas en Manzanares, hoy hospedería moderna. Completan la lista Peñarroña, Doña Berenguela, La Estrella, Torreón del Gran Prior y Montizón. Es como tener un mapa de Juego de Tronos en vuestro patio. En definitiva, Ciudad Real nos demuestra hoy que sabe proteger su futuro verde sin olvidarse de presumir de un pasado medieval fascinante.
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Aquí tienes tu resumen rápido con las noticias de Eñe Radio. Hoy repasamos cómo la provincia de Ciudad Real está marcando el ritmo, desde innovaciones ecológicas millonarias hasta un boom turístico sin precedentes, recordándote que tienes más información en villarrubiadelosojos.com. Primero, fijaos, Villarrubia de los Ojos es pionero nacional eliminando al 100% el gas en su piscina municipal. Con geotermia, planta solar de 70 kilovatios y manta térmica, reducen energía un 70%, ahorrando 70.000 euros y evitando 138 toneladas de emisiones anuales. ¿Es la geotermia el truco definitivo para salvar presupuestos de ayuntamientos? Apunte local rápido. El hombre de 85 años rescatado tras el fuerte choque frontal en la CM4120 se recupera favorablemente en el Hospital de Ciudad Real. Segundo, conectando este éxito sostenible con la naturaleza, el resurgir de las tablas de Daimiel. Con 1.400 hectáreas inundadas por el río Jiguela, esperan batir récords, superando 240.000 visitantes este año. Invierten casi 3 millones en un centro de visitantes musealizado para finales de 2027. Ojo, el agua superficial es una pasada, pero no seguimos teniendo pendiente la recuperación real del acuífero subterráneo, ¿o es esto solo una tirita temporal? Finalmente, vinculando esta masiva oleada turística en Daimiel con el patrimonio, la Ruta de los Castillos. 8 fortalezas nacidas de disputas entre musulmanes y cristianos de las órdenes de Calatrava y San Juan. Destacan 3 imprescindibles: Calatrava la Nueva, que era castillo y sacro convento; Calatrava la Vieja, ciudad islámica en ruinas; y Pilas Bonas en Manzanares, hoy hospedería moderna. Completan la lista Peñarroña, Doña Berenguela, La Estrella, Torreón del Gran Prior y Montizón. Es como tener un mapa de Juego de Tronos en vuestro patio. En definitiva, Ciudad Real nos demuestra hoy que sabe proteger su futuro verde sin olvidarse de presumir de un pasado

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Podemos acceder a diferentes cursos. Uno de educación secundaria obligatoria, graduado. Hay otro grupo de adquisición en competencias básicas. Lectura, escritura. Hay un tercer curso de historia, de cultura general de Castilla-La Mancha, con bastante aceptación. También hay un grupo del idioma italiano con un gran éxito. Y también quisieran hacer tres grupos del idioma inglés. Un primer grupo de iniciación para quien no conozca el idioma, otro grupo de perfeccionamiento para quien tenga una base de idioma y un último grupo para la preparación de pruebas libres en la Escuela Oficial de Idiomas, el A2. Es importante que hagamos las matrículas ahora en mayo para asegurar la permanencia de estos cursos para el año que viene. Porque si en mayo no hay confirmadas muchas matrículas, pueden desaparecer algunos de estos talleres. Las matrículas están abiertas hasta finales de mayo, de lunes a jueves de 5 a 9 de la tarde y los viernes de 10 a 12 de la mañana, en el Centro de Cultura.

Aquí tienes tu resumen rápido con las noticias de Eñe Radio. Hoy repasamos cómo la provincia de Ciudad Real está marcando el ritmo, desde innovaciones ecológicas millonarias hasta un boom turístico sin precedentes, recordándote que tienes más información en villarrubiadelosojos.com. Primero, fijaos, Villarrubia de los Ojos es pionero nacional eliminando al 100% el gas en su piscina municipal. Con geotermia, planta solar de 70 kilovatios y manta térmica, reducen energía un 70%, ahorrando 70.000 euros y evitando 138 toneladas de emisiones anuales. ¿Es la geotermia el truco definitivo para salvar presupuestos de ayuntamientos? Apunte local rápido. El hombre de 85 años rescatado tras el fuerte choque frontal en la CM4120 se recupera favorablemente en el Hospital de Ciudad Real. Segundo, conectando este éxito sostenible con la naturaleza, el resurgir de las tablas de Daimiel. Con 1.400 hectáreas inundadas por el río Jiguela, esperan batir récords, superando 240.000 visitantes este año. Invierten casi 3 millones en un centro de visitantes musealizado para finales de 2027. Ojo, el agua superficial es una pasada, pero no seguimos teniendo pendiente la recuperación real del acuífero subterráneo, ¿o es esto solo una tirita temporal? Finalmente, vinculando esta masiva oleada turística en Daimiel con el patrimonio, la Ruta de los Castillos. 8 fortalezas nacidas de disputas entre musulmanes y cristianos de las órdenes de Calatrava y San Juan. Destacan 3 imprescindibles: Calatrava la Nueva, que era castillo y sacro convento; Calatrava la Vieja, ciudad islámica en ruinas; y Pilas Bonas en Manzanares, hoy hospedería moderna. Completan la lista Peñarroña, Doña Berenguela, La Estrella, Torreón del Gran Prior y Montizón. Es como tener un mapa de Juego de Tronos en vuestro patio. En definitiva, Ciudad Real nos demuestra hoy que sabe proteger su futuro verde sin olvidarse de presumir de un pasado medieval fascinante.

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Manos Unidas nos ofrece una proyección de cine solidario el sábado 6 de junio. 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El caso de Cristo la podremos ver el sábado 6 de junio a las 8 de la tarde en el Salón de Usos Múltiples.

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hay un nuevo curso para el sector agrario de formación en competencias digitales. 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

Hay como contenido un cuaderno digital, versión web y aplicaciones. 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Todo en minúscula.

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Aquí tienes tu resumen rápido con las noticias de Eñe Radio. Hoy repasamos cómo la provincia de Ciudad Real está marcando el ritmo, desde innovaciones ecológicas millonarias hasta un boom turístico sin precedentes. Recordándote que tienes más información en villarrubiadelosojos.com. Primero, fijaos, Villarrubia de los Ojos es pionero nacional eliminando al 100% el gas en su piscina municipal. Con geotermia, planta solar de 70 kilovatios y manta térmica, reducen energía un 70%, ahorrando 70.000 euros y evitando 138 toneladas de emisiones anuales. ¿Es la geotermia el truco definitivo para salvar presupuestos de ayuntamientos? Apunte local rápido. El hombre de 85 años rescatado tras el fuerte choque frontal en la CM4120 se recupera favorablemente en el Hospital de Ciudad Real. Segundo, conectando este éxito sostenible con la naturaleza, el resurgir de las tablas de Daimiel. Con 1.400 hectáreas inundadas por el río Jiguela, esperan batir récords, superando 240.000 visitantes este año. Invierten casi 3 millones en un centro de visitantes musealizado para finales de 2027. Ojo, el agua superficial es una pasada, pero no seguimos teniendo pendiente la recuperación real del acuífero subterráneo, ¿o es esto solo una tirita temporal? Finalmente, vinculando esta masiva oleada turística en Daimiel con el patrimonio, la Ruta de los Castillos. 8 fortalezas nacidas de disputas entre musulmanes y cristianos de las órdenes de Calatrava y San Juan. Destacan 3 imprescindibles: Calatrava la Nueva, que era castillo y sacro convento; Calatrava la Vieja, ciudad islámica en ruinas; y Pilas Bonas en Manzanares, hoy hospedería moderna. Completan la lista Peñarroña, Doña Berenguela, La Estrella, Torreón del Gran Prior y Montizón. Es como tener un mapa de Juego de Tronos en vuestro patio. En definitiva, Ciudad Real nos demuestra hoy que sabe proteger su futuro verde sin olvidarse de presumir de un pasado

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0: Aquí tienes tu resumen rápido con las noticias de Eñe Radio. Hoy repasamos cómo la provincia de Ciudad Real está marcando el ritmo, desde innovaciones ecológicas millonarias hasta un boom turístico sin precedentes. Recordándote que tienes más información en villarrubiadelosojos.com. Primero, fijaos, Villarrubia de los Ojos es pionero nacional eliminando al 100% el gas en su piscina municipal. Con geotermia, planta solar de 70 kilovatios y manta térmica, reducen energía un 70%, ahorrando 70.000 euros y evitando 138 toneladas de emisiones anuales. ¿Es la geotermia el truco definitivo para salvar presupuestos de ayuntamientos? Apunte local rápido. El hombre de 85 años rescatado tras el fuerte choque frontal en la CM4120 se recupera favorablemente en el Hospital de Ciudad Real. Segundo, conectando este éxito sostenible con la naturaleza, el resurgir de las tablas de Daimiel. Con 1.400 hectáreas inundadas por el río Jiguela, esperan batir récords, superando 240.000 visitantes este año. Invierten casi 3 millones en un centro de visitantes musealizado para finales de 2027. Ojo, el agua superficial es una pasada, pero no seguimos teniendo pendiente la recuperación real del acuífero subterráneo, ¿o es esto solo una tirita temporal? Finalmente, vinculando esta masiva oleada turística en Daimiel con el patrimonio, la Ruta de los Castillos, 8 fortalezas nacidas de disputas entre musulmanes y cristianos de las órdenes de Calatrava y San Juan. Destacan 3 imprescindibles: Calatrava la Nueva, que era castillo y sacro convento; Calatrava la Vieja, ciudad islámica en ruinas; y Pilas Bonas en Manzanares, hoy hospedería moderna. Completan la lista Peñarroña, Doña Berenguela, La Estrella, Torreón del Gran Prior y Montizón. Es como tener un mapa de Juego de Tronos en vuestro patio. En definitiva, Ciudad Real nos demuestra hoy que sabe proteger su futuro verde sin olvidarse de presumir de un pasado medieval fascinante.
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Aquí tienes tu resumen rápido con las noticias de Eñe Radio. Hoy repasamos cómo la provincia de Ciudad Real está marcando el ritmo, desde innovaciones ecológicas millonarias hasta un boom turístico sin precedentes. Recordándote que tienes más información en villarrubiadelosojos.com. Primero, fijaos, Villarrubia de los Ojos es pionero nacional eliminando al 100% el gas en su piscina municipal. Con geotermia, planta solar de 70 kilovatios y manta térmica, reducen energía un 70%, ahorrando 70.000 euros y evitando 138 toneladas de emisiones anuales. ¿Es la geotermia el truco definitivo para salvar presupuestos de ayuntamientos? Apunte local rápido. El hombre de 85 años rescatado tras el fuerte choque frontal en la CM4120 se recupera favorablemente en el Hospital de Ciudad Real. Segundo, conectando este éxito sostenible con la naturaleza, el resurgir de las tablas de Daimiel. Con 1.400 hectáreas inundadas por el río Jiguela, esperan batir récords, superando 240.000 visitantes este año. Invierten casi 3 millones en un centro de visitantes musealizado para finales de 2027. Ojo, el agua superficial es una pasada, pero no seguimos teniendo pendiente la recuperación real del acuífero subterráneo, ¿o es esto solo una tirita temporal? Finalmente, vinculando esta masiva oleada turística en Daimiel con el patrimonio, la Ruta de los Castillos, 8 fortalezas nacidas de disputas entre musulmanes y cristianos de las órdenes de Calatrava y San Juan. Destacan 3 imprescindibles: Calatrava la Nueva, que era castillo y sacro convento; Calatrava la Vieja, ciudad islámica en ruinas; y Pilas Bonas en Manzanares, hoy hospedería moderna. Completan la lista Peñarroña, Doña Berenguela, La Estrella, Torreón del Gran Prior y Montizón. Es como tener un mapa de Juego de Tronos en vuestro patio. En definitiva, Ciudad Real nos demuestra hoy que sabe proteger su futuro verde sin olvidarse de presumir de un pasado medieval fascinante.

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Podemos acceder a diferentes cursos. Uno de educación secundaria obligatoria, graduado. Hay otro grupo de adquisición en competencias básicas. Lectura, escritura. Hay un tercer curso de historia, de cultura general de Castilla-La Mancha, con bastante aceptación. También hay un grupo del idioma italiano con un gran éxito. Y también quisieran hacer tres grupos del idioma inglés. Un primer grupo de iniciación para quien no conoce.

0: Conozca el idioma, otro grupo de perfeccionamiento para quien tenga una base de idioma y un último grupo para la preparación de pruebas libres en la Escuela Oficial de Idiomas, el A2. Es importante que hagamos las matrículas ahora en mayo para asegurar la permanencia de estos cursos para el año que viene. Porque si en mayo no hay confirmadas muchas matrículas, pueden desaparecer algunos de estos talleres. Las matrículas están abiertas hasta finales de mayo, de lunes a jueves de 5 a 9 de la tarde y los viernes de 10 a 12 de la mañana en el Centro de Cultura.
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0: Aquí tienes tu resumen rápido con las noticias de Eñe Radio. Hoy repasamos cómo la provincia de Ciudad Real está marcando el ritmo, desde innovaciones ecológicas millonarias hasta un boom turístico sin precedentes. Recordándote que tienes más información en villarrubiadelosojos.com. Primero, fijaos, Villarrubia de los Ojos es pionero nacional eliminando al 100% el gas en su piscina municipal. Con geotermia, planta solar de 70 kilovatios y manta térmica, reducen energía un 70%, ahorrando 70.000 euros y evitando 138 toneladas de emisiones anuales. ¿Es la geotermia el truco definitivo para salvar presupuestos de ayuntamientos? Apunte local rápido. El hombre de 85 años rescatado tras el fuerte choque frontal en la CM4120 se recupera favorablemente en el Hospital de Ciudad Real. Segundo, conectando este éxito sostenible con la naturaleza, el resurgir de las tablas de Daimiel. Con 1.400 hectáreas inundadas por el río Jiguela, esperan batir récords, superando 240.000 visitantes este año. Invierten casi 3 millones en un centro de visitantes musealizado para finales de 2027. Ojo, el agua superficial es una pasada, pero no seguimos teniendo pendiente la recuperación real del acuífero subterráneo, ¿o es esto solo una tirita temporal? Finalmente, vinculando esta masiva oleada turística en Daimiel con el patrimonio, la Ruta de los Castillos. 8 fortalezas nacidas de disputas entre musulmanes y cristianos de las órdenes de Calatrava y San Juan. Destacan 3 imprescindibles: Calatrava la Nueva, que era castillo y sacro convento; Calatrava la Vieja, ciudad islámica en ruinas; y Pilas Bonas en Manzanares, hoy hospedería moderna. Completan la lista Peñarroña, Doña Berenguela, La Estrella, Torreón del Gran Prior y Montizón. Es como tener un mapa de Juego de Tronos en vuestro patio. En definitiva, Ciudad Real nos demuestra hoy que sabe proteger su futuro verde sin olvidarse de presumir de un pasado medieval fascinante.
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hay un nuevo curso para el sector agrario de formación en competencias digitales. Lo organiza la Consejería de Agricultura, Ganadería y Desarrollo Rural. Dicha formación está dirigida al sector agrícola y ganadero. El curso es presencial y es de una duración de 7 horas y media, que se dividen en 2 sesiones. Las fechas son el 10 y el 11 de junio. Y el horario es de 4:30 a 8:30 de la tarde. El lugar de formación es el centro de Laureano Pérez Cacho, en la calle Tenerías número 3, el centro joven.

0: Hay como contenido un cuaderno digital, versión web y aplicaciones. Registro de explotaciones, información, plazos, obligaciones. CUE, introducción, acceso, tratamientos fitosanitarios, fertilización, plan de abonado y otras actividades. También se responde a preguntas frecuentes. La formación es compatible para justificación de formación de jóvenes agricultores y agricultoras. Información e inscripciones en los siguientes números y en el siguiente correo: 6 10 58 86 64. El otro número es 6 10 56 10 40. También podéis escribir a este correo: cursos.agri.cr.clm@traxat.es, todo en minúscula. 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
1: Abierto el plazo para solicitar plaza en las aulas matinales de los colegios Rufino Blanco, Virgen de la Sierra y Dominicas. 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Tenéis toda la información detallada, el comunicado oficial a las familias, las tarifas y todos los anexos para las inscripciones en la página web del Ayuntamiento, villarrubiadelosojos.es.

Aquí tienes tu resumen rápido con las noticias de Eñe Radio. Hoy repasamos cómo la provincia de Ciudad Real está marcando el ritmo, desde innovaciones ecológicas millonarias hasta un boom turístico sin precedentes. Recordándote que tienes más información en villarrubiadelosojos.com. Primero, fijaos, Villarrubia de los Ojos es pionero nacional eliminando al 100% el gas en su piscina municipal. Con geotermia, planta solar de 70 kilovatios y manta térmica, reducen energía un 70%, ahorrando 70.000 euros y evitando 138 toneladas de emisiones anuales. ¿Es la geotermia el truco definitivo para salvar presupuestos de ayuntamientos? Apunte local rápido. El hombre de 85 años rescatado tras el fuerte choque frontal en la CM4120 se recupera favorablemente en el Hospital de Ciudad Real. Segundo, conectando este éxito sostenible con la naturaleza, el resurgir de las tablas de Daimiel. Con 1.400 hectáreas inundadas por el río Jiguela, esperan batir récords, superando 240.000 visitantes este año. Invierten casi 3 millones en un centro de visitantes musealizado para finales de 2027. Ojo, el agua superficial es una pasada, pero no seguimos teniendo pendiente la recuperación real del acuífero subterráneo, ¿o es esto solo una tirita temporal? Finalmente, vinculando esta masiva oleada turística en Daimiel con el patrimonio, la Ruta de los Castillos. 8 fortalezas nacidas de disputas entre musulmanes y cristianos de las órdenes de Calatrava y San Juan. Destacan 3 imprescindibles: Calatrava la Nueva, que era castillo y sacro convento; Calatrava la Vieja, ciudad islámica en ruinas; y Pilas Bonas en Manzanares, hoy hospedería moderna. Completan la lista Peñarroña, Doña Berenguela, La Estrella, Torreón del Gran Prior y Montizón. Es como tener un mapa de Juego de Tronos en vuestro patio. En definitiva, Ciudad Real nos demuestra hoy que sabe proteger su futuro verde sin olvidarse de presumir de un pasado medieval fascinante.

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La comida se hará en el espacio de Entre Lagos, en el restaurante o en su pinar con bancos. Tú eliges. Para más información e inscripciones, en el 646 33 97 95. 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

0: Aquí tienes tu resumen rápido con las noticias de Eñe Radio. Hoy repasamos cómo la provincia de Ciudad Real está marcando el ritmo, desde innovaciones ecológicas millonarias hasta un boom turístico sin precedentes. Recordándote que tienes más información en villarrubiadelosojos.com. Primero, fijaos, Villarrubia de los Ojos es pionero nacional eliminando al 100% el gas en su piscina municipal. Con geotermia, planta solar de 70 kilovatios y manta térmica, reducen energía un 70%, ahorrando 70.000 euros y evitando 138 toneladas de emisiones anuales. ¿Es la geotermia el truco definitivo para salvar presupuestos de ayuntamientos? Apunte local rápido. El hombre de 85 años rescatado tras el fuerte choque frontal en la CM4120 se recupera favorablemente en el Hospital de Ciudad Real. Segundo, conectando este éxito sostenible con la naturaleza, el resurgir de las tablas de Daimiel. Con 1.400 hectáreas inundadas por el río Jiguela, esperan batir récords, superando 240.000 visitantes este año. Invierten casi 3 millones en un centro de visitantes musealizado para finales de 2027. Ojo, el agua superficial es una pasada, pero no seguimos teniendo pendiente la recuperación real del acuífero subterráneo, ¿o es esto solo una tirita temporal? Finalmente, vinculando esta masiva oleada turística en Daimiel con el patrimonio, la Ruta de los Castillos. 8 fortalezas nacidas de disputas entre musulmanes y cristianos de las órdenes de Calatrava y San Juan. Destacan 3 imprescindibles: Calatrava la Nueva, que era castillo y sacro convento; Calatrava la Vieja, ciudad islámica en ruinas; y Pilas Bonas en Manzanares, hoy hospedería moderna. Completan la lista Peñarroña, Doña Berenguela, La Estrella, Torreón del Gran Prior y Montizón. Es como tener un mapa de Juego de Tronos en vuestro patio. En definitiva, Ciudad Real nos demuestra hoy que sabe proteger su futuro verde sin olvidarse de presumir de un pasado medieval fascinante.
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abiertas las matrículas para el aula de educación para personas adultas de aquí de Villarrubia. Para el nuevo curso escolar 2026-2027. Podemos acceder a diferentes cursos. Uno de educación secundaria obligatoria, graduado. Hay otro grupo de adquisición en competencias básicas. Lectura, escritura. Hay un tercer curso de historia, de cultura general de Castilla-La Mancha, con bastante aceptación. También hay un grupo del idioma italiano con un gran éxito. Y también quisieran hacer tres grupos del idioma inglés. Un primer grupo de iniciación para quien no conozca el idioma, otro grupo de perfeccionamiento para quien tenga una base de idioma y un último grupo para la preparación de pruebas libres en la Escuela Oficial de Idiomas, el A2. Es importante que hagamos las matrículas ahora en mayo para asegurar la permanencia de estos cursos para el año que viene. Porque si en mayo no hay confirmadas muchas matrículas, pueden desaparecer algunos de estos talleres. Las matrículas están abiertas hasta finales de mayo, de lunes a jueves de 5 a 9 de la tarde y los viernes de 10 a 12 de la mañana en el Centro de Cultura.

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Hoy, mientras celebramos la solemnidad de la Santísima Trinidad, recordamos que toda buena actividad humana lleva consigo un reflejo de la belleza de Dios. Después de todo, Dios no es estático, no está cerrado en sí mismo. Es comunión, relación viva entre el Padre, el Hijo y el Espíritu Santo, que se abre a la humanidad y al mundo. La teología llama a esta realidad pericoresis, es decir, danza, una danza de amor recíproco.

Buenos días a todos. Con estas palabras del Papa León, comienzo un domingo más el programa Tiempo para el Espíritu, en el que intento profundizar en el Evangelio que escuchamos en la Eucaristía desde unas claves de lectura que nos ayuden a comprender las llamadas que nos hace y así vivir una espiritualidad más profundamente humana que nos identifique con lo que Dios está haciendo en nosotros. Estamos en el Domingo de la Santísima Trinidad. El Evangelio que escuchamos es de San Juan, en el cual se nos relata cómo Jesús nos recuerda que Dios envió su Hijo al mundo para salvarlo, no para condenarlo.

porque tanto amó al Dios al mundo que entregó a su unigénito para que todo el que cree en él no perezca, sino que tenga vida eterna. Porque Dios no envió a su Hijo al mundo para juzgar al mundo, sino para que el mundo se salve por él. El que cree en él no será juzgado. El que no cree ya está juzgado, porque no ha creído en el nombre del unigénito de Dios. Este breve pasaje del Evangelio está tomado del extenso diálogo entre Nicodemo y Jesús. Insiste en el tema del amor de Dios, llevándolo a sus últimas consecuencias. No se trata solo de que Dios perdone o sea comprensivo con nuestras debilidades y fallos. Dios es amor que se nos da en Jesús para que vivamos en plenitud, eternamente. De tal manera amó Dios al mundo. La palabra mundo puede significar en San Juan el conjunto de todo lo malo que se opone a Dios, pero en este caso se refiere a las personas que lo habitamos, a las que Dios ama de una forma imposible de imaginar. Dios no pretende condenar, como muchas veces se predica y se piensa, sino dar vida. Una vida que consiste desde ahora en conocer a Dios como Padre, reconocernos como hijos y dejarnos vivir por su Espíritu en una vida que se hace eterna porque es plena, sin sombra de muerte.

La fiesta de la Santísima Trinidad surgió en la Iglesia bastante tarde, en 1334, y fue el Papa Juan XII quien la instituyó. Quizás se pretendía, como ocurrió con la fiesta del Corpus, contrarrestar a grupos heréticos que negaban la divinidad de Jesús o la del Espíritu Santo.

Pero las verdades de la fe que confesamos en el credo o que tenemos recogidas en los dogmas del catecismo no pueden ser demostradas racionalmente. A lo máximo que podemos aspirar es a descubrir que no son irracionales, que tienen un argumento lógico. Pero lo que nos lleva a una verdadera fe no es el conocimiento racional, sino la vivencia interior. En esta fiesta de la Trinidad se nos está transmitiendo una verdad existencial, que solo vivimos si convivimos. El ser humano es social por naturaleza. Nuestra vida, con su dimensión relacional, debía ser un espejo que reflejara el misterio de la Trinidad. Así lo vivió Jesús al experimentar en sí mismo al verdadero Dios. Pero fracasó a la hora de hacer comprender a sus discípulos esa experiencia. En los evangelios, sobre todo en el de San Juan, encontramos chispazos de esa vivencia de Jesús. Pero sus discípulos no pudieron asimilar el profundo cambio que suponía con respecto a la imagen de Dios que aparece en el Antiguo Testamento. Parece que el cristianismo posterior se encontró más identificado con el Dios del Antiguo Testamento que con el que Jesús vivió y nos transmitió. Las religiones, todas, se nos presentan como oferta de salvación. Las religiones teístas, en particular, las que presentan a un Dios antropomórfico, han puesto la salvación en manos de una divinidad fuera del mundo que tendría que rescatar a la humanidad de su situación de esclavitud, sufrimiento y pecado. En la Iglesia Católica, la doctrina del pecado original, no solo mantenida y perpetuada por la perezosa inercia que acompaña a toda creencia, ha hecho estragos en la percepción del ser humano y de Dios. Tras el planteamiento del pecado original, se advierte la presencia tanto de una teología absolutista con la imagen de un Dios más o menos arbitrario como de una antropología pesimista que presenta al ser humano como pecador y que en todo caso lo reduce a su forma personal. Eso significa que tanto la teología como la antropología dominantes durante siglos han propagado y alimentado una imagen, además de negativa, absolutamente reductora del ser humano, por lo cual nada tiene de raro que tras milenios adoctrinados en esa creencia, las personas creamos que nuestra humana naturaleza es defectuosa desde el nacimiento y necesitamos poner todas nuestras esperanzas en un Dios que viene a salvarnos desde fuera.

cristiana sobre la salvación se asienta sobre dos pilares que se reclaman mutuamente: el pecado original y la redención por la cruz. Pero una vez asumido el carácter mítico del pecado original, no se entiende que no asumamos ese mismo carácter mítico en la creencia de la necesidad de un Redentor sacrificado en la cruz. Después de haber abandonado siglos de vivencia profunda del misterio de Dios en nosotros y en la vida que somos, se hizo necesaria la reflexión teológica sobre el misterio que había que racionalizar, dando lugar a los dogmas como medio de evitar errores. Pero lo importante fue siempre, y así será siendo, vivir la presencia de Dios en el interior de cada uno. Y eso es algo difícil de expresar con palabras humanas, y mucho más difícil intentar racionalizarlo inequívocamente. Solo viviendo la realidad de Dios en nosotros se podrá manifestar luego en el servicio a los demás, tal y como lo vivió Jesús.

Lo que creemos saber racionalmente de Dios es un estorbo para vivir su presencia en nosotros. Mucho más si creemos que solo nuestro Dios es el verdadero. Incluso los ateos, cuando sirven y aman, pueden estar más cerca del verdadero Dios que los muy creyentes. Ellos rechazan la creencia en el ídolo que nosotros nos empeñamos en mantener a toda costa.

De la misma manera, siempre que aplicamos a Dios contenidos verbales, aunque sean los de ama, perdonó, salvará, estamos radicalmente equivocados, porque en Dios los verbos no pueden conjugarse. Dios no tiene tiempos ni modos. Dios no tiene acciones. Dios, todo lo que hace, lo es. Si ama, es porque es amor en sentido pleno. Si perdona, es porque es perdón absoluto. Si salva, es porque es salvación radicalmente. Pero no como lo podemos pensar según nuestra mente. Los primeros cristianos al amor que es Dios los llamaron ágape. En el ser humano hay un sujeto que ama, un objeto amado y el amor. Pero ese amor no se puede aplicar a Dios, porque no hay nada fuera de él. No hay objetos a los que amar. El amor es su esencia, no una cualidad de su ser. Vivir la Trinidad sería, por un lado, experimentar a Dios como ser absoluto, también como Dios a nuestro lado, presente en el otro, y como Dios en el interior de nosotros mismos, fundamento de nuestro ser. En cada uno de nosotros se está reflejando la Trinidad. La cuestión es descubrir a Dios que me trasciende y a la vez es el fundamento de mi ser. No tiene ningún sentido la disyuntiva entre creer en Dios o no creer, porque todos tenemos nuestro Dios. Hoy la disyuntiva es vivir a Dios como Jesús lo vivió o creer en un ídolo. La mayoría de los cristianos no vamos más allá del ídolo porque nos hemos fabricado a través de los siglos un Dios.

pero para la vida espiritual es más perjudicial el teísmo que el ateísmo. La verdad es que no hemos hecho mucho caso a Jesús. Dios es amor y solo amor.

Jesús, aunque condicionado por la idea de Dios del Antiguo Testamento, que él conocería al dedillo, dio un salto en el vacío y nos llevó al Abba insondable. La mejor noticia que podía recibir un ser humano es que Dios no puede apartarlo de su amor. Esta es la realidad que tenemos que hacer vida en nosotros. Al relacionarnos con Dios y con el Dios imaginado por nuestra mente, estamos buscando nuestros propios intereses, mientras que en Jesús vemos que buscaba caminar hacia la disolución del todo y la separación, la desaparición del yo. No solo debemos renunciar a todo lo externo a nosotros, sino a renunciar a nosotros mismos para identificarnos con Dios, Padre, Hijo y Espíritu. Creer en el Dios Trinidad es ir convirtiendo nuestra vida en una vida de encuentro y amistad, de fraternidad y comunión. Es ir dejando que Dios nos moldee a su imagen, comunión de amor. Es vivir cada día la triple comunión de vida, de bienes y de acción, que son manifestaciones de Dios amor.

Antes de terminar, os leo un texto del jesuita Juan Masía que se titula Creer preguntando, espiritualidad interrogativa, que viene a cuento de la fiesta que celebramos. Somos buscadores toda la vida y caminamos preguntando a las cosas, acontecimientos y personas visibles por la fuente invisible del Dios de la vida. Creyendo en Dios, Padre invisible, origen de la vida, preguntamos cómo ponernos incondicionalmente en favor de toda vida. Creyendo en Dios Hijo, el inocente crucificado, cuestionamos cómo ponernos de parte de toda persona crucificada. Creyendo en Dios Espíritu Santo, preguntamos qué significa que donde está el Espíritu está la libertad. La fe en Dios Padre, origen de la vida, nos lleva a cuidar responsablemente de la creación, del entorno, del ambiente, de la naturaleza y sobre todo de las vidas humanas, y por tanto a oponernos a la guerra, al terrorismo, a la violencia, a la plaga de la droga y a todas las formas de homicidio y a la agresividad con que nos matamos mutuamente a diario. La fe en Dios Hijo crucificado nos lleva a ponernos de parte de la solidaridad y de la justicia y unir nuestros esfuerzos por bajar de la cruz a las personas crucificadas. La fe en Dios Espíritu Santo, que está dentro de mí y dentro de mi prójimo, nos lleva a un gran respeto a la dignidad y a la libertad de cada persona. Nos hace auténticamente libres y nos ayuda a respetar la libertad de los demás en una sociedad que dialoga y coopera, con espíritu de hermandad libre, en vez de destruirse, descalificar y descalificarse mutuamente con espíritu de guerra civil.

Termino así el programa de hoy agradeciendo al equipo de Ñe Radio el hacer posible que se escuche por las ondas y en las diversas plataformas. Que tengan todos un buen domingo y una feliz semana. Les dejo con otra canción de Salomé Arrecibita, Padre, Hijo y Espíritu.

Aquí tienes tu resumen rápido con las noticias de Eñe Radio. Hoy repasamos cómo la provincia de Ciudad Real está marcando el ritmo, desde innovaciones ecológicas millonarias hasta un boom turístico sin precedentes, recordándote que tienes más información en villarrubiadelosojos.com. Primero, fijaos, Villarrubia de los Ojos es pionero nacional eliminando al 100% el gas en su piscina municipal. Con geotermia, planta solar de 70 kilovatios y manta térmica, reducen energía un 70%, ahorrando 70.000 euros y evitando 138 toneladas de emisiones anuales. ¿Es la geotermia el truco definitivo para salvar presupuestos de ayuntamientos? Apunte local rápido. El hombre de 85 años rescatado tras el fuerte choque frontal en la CM4120 se recupera favorablemente en el Hospital de Ciudad Real. Segundo, conectando este éxito sostenible con la naturaleza, el resurgir de las tablas de Daimiel. Con 1.400 hectáreas inundadas por el río Jiguela, esperan batir récords, superando 240.000 visitantes este año. Invierten casi 3 millones en un centro de visitantes musealizado para finales de 2027. Ojo, el agua superficial es una pasada, pero no seguimos teniendo pendiente la recuperación real del acuífero subterráneo, ¿o es esto solo una tirita temporal? Finalmente, vinculando esta masiva oleada turística en Daimiel con el patrimonio, la Ruta de los Castillos. 8 fortalezas nacidas de disputas entre musulmanes y cristianos de las órdenes de Calatrava y San Juan. Destacan 3 imprescindibles: Calatrava la Nueva, que era castillo y sacro convento; Calatrava la Vieja, ciudad islámica en ruinas; y Pilas Bonas en Manzanares, hoy hospedería moderna. Completan la lista Peñarroña, Doña Berenguela, La Estrella, Torreón del Gran Prior y Montizón. Es como tener un mapa de Juego de Tronos en vuestro patio. En definitiva, Ciudad Real nos demuestra hoy que sabe proteger su futuro verde sin olvidarse de presumir de un pasado medieval fascinante.

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La entrada de 3 euros la podéis conseguir en el Departamento de Cultura. 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

0: Aquí tienes tu resumen rápido con las noticias de Eñe Radio. Hoy repasamos cómo la provincia de Ciudad Real está marcando el ritmo, desde innovaciones ecológicas millonarias hasta un boom turístico sin precedentes. Recordándote que tienes más información en villarrubiadelosojos.com. Primero, fijaos, Villarrubia de los Ojos es pionero nacional eliminando al 100% el gas en su piscina municipal. Con geotermia, planta solar de 70 kilovatios y manta térmica, reducen energía un 70%, ahorrando 70.000 euros y evitando 138 toneladas de emisiones anuales. ¿Es la geotermia el truco definitivo para salvar presupuestos de ayuntamientos? Apunte local rápido. El hombre de 85 años rescatado tras el fuerte choque frontal en la CM4120 se recupera favorablemente en el Hospital de Ciudad Real. Segundo, conectando este éxito sostenible con la naturaleza, el resurgir de las tablas de Daimiel. Con 1.400 hectáreas inundadas por el río Jiguela, esperan batir récords, superando 240.000 visitantes este año. Invierten casi 3 millones en un centro de visitantes musealizado para finales de 2027. Ojo, el agua superficial es una pasada, pero no seguimos teniendo pendiente la recuperación real del acuífero subterráneo, ¿o es esto solo una tirita temporal? Finalmente, vinculando esta masiva oleada turística en Daimiel con el patrimonio, la Ruta de los Castillos. 8 fortalezas nacidas de disputas entre musulmanes y cristianos de las órdenes de Calatrava y San Juan. Destacan 3 imprescindibles: Calatrava la Nueva, que era castillo y sacro convento; Calatrava la Vieja, ciudad islámica en ruinas; y Pilas Bonas en Manzanares, hoy hospedería moderna. Completan la lista Peñarroña, Doña Berenguela, La Estrella, Torreón del Gran Prior y Montizón. Es como tener un mapa de Juego de Tronos en vuestro patio. En definitiva, Ciudad Real nos demuestra hoy que sabe proteger su futuro verde sin olvidarse de presumir de un pasado medieval fascinante.
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hay un nuevo curso para el sector agrario de formación en competencias digitales. Lo organiza la Consejería de Agricultura, Ganadería y Desarrollo Rural. Dicha formación está dirigida al sector agrícola y ganadero. El curso es presencial y es de una duración de 7 horas y media, que se dividen en 2 sesiones. Las fechas son el 10 y el 11 de junio. Y el horario es de 4:30 a 8:30 de la tarde. El lugar de formación es el centro de Laureano Pérez Cacho, en la calle Tenerías número 3, el Centro Joven.

Hay como contenido un cuaderno digital, versión web y aplicaciones. Registro de explotaciones, información, plazos, obligaciones. CUE, introducción, acceso, tratamientos fitosanitarios, fertilización, plan de abonado y otras actividades. También se responde a preguntas frecuentes. La formación es compatible para justificación de formación de jóvenes agricultores y agricultoras. Información e inscripciones en los siguientes números y en el siguiente correo: 6 10 58 86 64. El otro número es 6 10 56 10 40. También podéis escribir a este correo: cursos.agri.cr.clm@traxat.es. Todo en minúscula.

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0: Aquí tienes tu resumen rápido con las noticias de Eñe Radio. Hoy repasamos cómo la provincia de Ciudad Real está marcando el ritmo, desde innovaciones ecológicas millonarias hasta un boom turístico sin precedentes. Recordándote que tienes más información en villarrubiadelosojos.com. Primero, fijaos, Villarrubia de los Ojos es pionero nacional eliminando al 100% el gas en su piscina municipal. Con geotermia, planta solar de 70 kilovatios y manta térmica, reducen energía un 70%, ahorrando 70.000 euros y evitando 138 toneladas de emisiones anuales. ¿Es la geotermia el truco definitivo para salvar presupuestos de ayuntamientos? Apunte local rápido. El hombre de 85 años rescatado tras el fuerte choque frontal en la CM4120 se recupera favorablemente en el Hospital de Ciudad Real. Segundo, conectando este éxito sostenible con la naturaleza, el resurgir de las tablas de Daimiel. Con 1.400 hectáreas inundadas por el río Jiguela, esperan batir récords, superando 240.000 visitantes este año. Invierten casi 3 millones en un centro de visitantes musealizado para finales de 2027. Ojo, el agua superficial es una pasada, pero no seguimos teniendo pendiente la recuperación real del acuífero subterráneo, ¿o es esto solo una tirita temporal? Finalmente, vinculando esta masiva oleada turística en Daimiel con el patrimonio, la Ruta de los Castillos. 8 fortalezas nacidas de disputas entre musulmanes y cristianos de las órdenes de Calatrava y San Juan. Destacan 3 imprescindibles: Calatrava la Nueva, que era castillo y sacro convento; Calatrava la Vieja, ciudad islámica en ruinas; y Pilas Bonas en Manzanares, hoy hospedería moderna. Completan la lista Peñarroña, Doña Berenguela, La Estrella, Torreón del Gran Prior y Montizón. Es como tener un mapa de Juego de Tronos en vuestro patio. En definitiva, Ciudad Real nos demuestra hoy que sabe proteger su futuro verde sin olvidarse de presumir de un pasado medieval fascinante.
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abierto el plazo para solicitar plaza en las aulas matinales de los colegios Rufino Blanco, Virgen de la Sierra y Dominicas. El plazo es del 25 de mayo al 5 de junio, en el Centro de la Mujer, también en la sede electrónica o el Registro General del Ayuntamiento. Debido al fuerte recorte en la dotación económica estatal del Plan Corresponsables y para poder garantizar que el servicio siga funcionando y cubriendo las necesidades de conciliación, este año será necesario abonar una cuota por el servicio. El nivel de renta será el criterio prioritario para la concesión de estas plazas. Tenéis toda la información detallada, el comunicado oficial a las familias, las tarifas y todos los anexos para las inscripciones en la página web del Ayuntamiento, villarrubiadelosojos.es.

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0: Gracias, chicos. Pasarlo bien. Gracias.
1: Vamos con un poquito de rock and roll. Eso se llama Por la Cara.
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Esto te recuerda, pues por ejemplo, a Treyu, Bastia, la Emperatriz Niña y muchos más personajes que en los 80 nos acompañaron en esta gran película. Bailando con lágrimas en mis ojos es lo que nos dejan Ultravox.

Nos vamos a quedar ahora justitos, justitos en el año 1980. El grupo Triana, Tu Frialdad.

de Pretenders. Y les sigue Tina Turner con la banda sonora original de La ciudad de la cúpula del trueno.

Pues como te decía, la ciudad de la cúpula del trueno pertenece a la película de Mad Max. Ella era Tina Turner. Take on me con Aha.

Hungry Heart con Bruce Springsteen. Y suena Rick Astley. Together Forever. Después La Trampa y Queen.

Te echo de menos, es lo que te dice el grupo La Trampa. Y no podía faltar Queen.

y con Berlín y Take My Breath Away me despido. Esto es la banda sonora original de Top Gun. Me lo han soplado por aquí una compañía que tengo y me ha hecho esta hora más amena. Hasta aquí los 80. Saludos.

0: Aquí tienes tu resumen rápido con las noticias de Eñe Radio. Hoy repasamos cómo la provincia de Ciudad Real está marcando el ritmo, desde innovaciones ecológicas millonarias hasta un boom turístico sin precedentes. Recordándote que tienes más información en villarrubiadelosojos.com. Primero, fijaos, Villarrubia de los Ojos es pionero nacional eliminando al 100% el gas en su piscina municipal. Con geotermia, planta solar de 70 kilovatios y manta térmica, reducen energía un 70%, ahorrando 70.000 euros y evitando 138 toneladas de emisiones anuales. ¿Es la geotermia el truco definitivo para salvar presupuestos de ayuntamientos? Apunte local rápido. El hombre de 85 años rescatado tras el fuerte choque frontal en la CM4120 se recupera favorablemente en el Hospital de Ciudad Real. Segundo, conectando este éxito sostenible con la naturaleza, el resurgir de las tablas de Daimiel. Con 1.400 hectáreas inundadas por el río Jiguela, esperan batir récords, superando 240.000 visitantes este año. Invierten casi 3 millones en un centro de visitantes musealizado para finales de 2027. Ojo, el agua superficial es una pasada, pero no seguimos teniendo pendiente la recuperación real del acuífero subterráneo, ¿o es esto solo una tirita temporal? Finalmente, vinculando esta masiva oleada turística en Daimiel con el patrimonio, la Ruta de los Castillos. 8 fortalezas nacidas de disputas entre musulmanes y cristianos de las órdenes de Calatrava y San Juan. Destacan 3 imprescindibles: Calatrava la Nueva, que era castillo y sacro convento; Calatrava la Vieja, ciudad islámica en ruinas; y Pilas Bonas en Manzanares, hoy hospedería moderna. Completan la lista Peñarroña, Doña Berenguela, La Estrella, Torreón del Gran Prior y Montizón. Es como tener un mapa de Juego de Tronos en vuestro patio. En definitiva, Ciudad Real nos demuestra hoy que sabe proteger su futuro verde sin olvidarse de presumir de un pasado medieval fascinante.
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0: Aquí tienes tu resumen rápido con las noticias de Eñe Radio. Hoy repasamos cómo la provincia de Ciudad Real está marcando el ritmo, desde innovaciones ecológicas millonarias hasta un boom turístico sin precedentes. Recordándote que tienes más información en villarrubiadelosojos.com. Primero, fijaos, Villarrubia de los Ojos es pionero nacional eliminando al 100% el gas en su piscina municipal. Con geotermia, planta solar de 70 kilovatios y manta térmica, reducen energía un 70%, ahorrando 70.000 euros y evitando 138 toneladas de emisiones anuales. ¿Es la geotermia el truco definitivo para salvar presupuestos de ayuntamientos? Apunte local rápido. El hombre de 85 años rescatado tras el fuerte choque frontal en la CM4120 se recupera favorablemente en el Hospital de Ciudad Real. Segundo, conectando este éxito sostenible con la naturaleza, el resurgir de las tablas de Daimiel. Con 1.400 hectáreas inundadas por el río Jiguela, esperan batir récords, superando 240.000 visitantes este año. Invierten casi 3 millones en un centro de visitantes musealizado para finales de 2027. Ojo, el agua superficial es una pasada, pero no seguimos teniendo pendiente la recuperación real del acuífero subterráneo, ¿o es esto solo una tirita temporal? Finalmente, vinculando esta masiva oleada turística en Daimiel con el patrimonio, la Ruta de los Castillos. 8 fortalezas nacidas de disputas entre musulmanes y cristianos de las órdenes de Calatrava y San Juan. Destacan 3 imprescindibles: Calatrava la Nueva, que era castillo y sacro convento; Calatrava la Vieja, ciudad islámica en ruinas; y Pilas Bonas en Manzanares, hoy hospedería moderna. Completan la lista Peñarroña, Doña Berenguela, La Estrella, Torreón del Gran Prior y Montizón. Es como tener un mapa de Juego de Tronos en vuestro patio. En definitiva, Ciudad Real nos demuestra hoy que sabe proteger su futuro verde sin olvidarse de presumir de un pasado medieval fascinante.
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¿Te atreves a escribir? Pues puedes participar en la quinta edición del concurso literario que organiza la EPA de Villarrubia, la Escuela de Adultos. Puedes escribir un relato y poesía, con una extensión máxima de un folio DIN A4, a una cara. Para valorar el relato, se tendrá en cuenta la creatividad y originalidad de la historia, pero también la presentación, limpieza, caligrafía y organización.

0: abiertas las matrículas para el aula de educación para personas adultas de aquí de Villarrubia. Para el nuevo curso escolar 2026-2027. Podemos acceder a diferentes cursos. Uno de educación secundaria obligatoria, graduado. Hay otro grupo de adquisición en competencias básicas. Lectura, escritura. Hay un tercer curso de historia, de cultura general de Castilla-La Mancha, con bastante aceptación. También hay un grupo del idioma italiano con un gran éxito. Y también quisieran hacer tres grupos del idioma inglés. Un primer grupo de iniciación para quien no conozca el idioma, otro grupo de perfeccionamiento para quien tenga una base de idioma y un último grupo para la preparación de pruebas libres en la Escuela Oficial de Idiomas, el A2. Es importante que hagamos las matrículas ahora en mayo para asegurar la permanencia de estos cursos para el año que viene. Porque si en mayo no hay confirmadas muchas matrículas, pueden desaparecer algunos de estos talleres. Las matrículas están abiertas hasta finales de mayo, de lunes a jueves de 5 a 9 de la tarde y los viernes de 10 a 12 de la mañana en el Centro de Cultura.
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